0: ¿Quiénes son mis amigos? Los enfermos, los débiles, los pobres de espíritu, los que no tienen dónde caerse muertos, los ancianos, los niños, las madres solteras, los estudiantes no, porque son revoltosos, los campesinos porque son humildes, los pescadores porque me recuerdan a los santos apóstoles de Cristo, los que no conocieron a su padre, los que perdieron como yo a su madre, los condenados a cadena perpetua en las llamadas oficinas públicas, los humillados por sus propios hijos, los ofendidos por sus propias esposas, los araucanos, los postergados una y otra vez, los que no saben ni siquiera firmar, los panaderos, los sepultureros, amigos míos son los soñadores, los idealistas que entregaron su vida como él en holocausto por un mundo mejor.
1: Quem são os meus amigos? Os doentes, os fracos, os pobres de espírito, os que não têm onde cair mortos, os velhos, as crianças, as mães solteiras, os estudantes não, porque são revoltosos, os camponeses, porque são humildes, os pescadores, porque me lembram os santos apóstolos de Cristo, os que não conheceram o Pai, os que, como eu, perderam a mãe, os condenados à cadeia perpétua, nas chamadas repartições públicas, os humilhados pelos seus próprios filhos, os ofendidos pelas suas próprias mulheres, os araucanos, os preteridos uma e outra vez, os que nem sequer sabem assinar, os padeiros, os coveiros. Amigos meus são os sonhadores, os idealistas, que, como ele, entregaram a sua vida em holocausto por um mundo melhor. E é a poesia de Nicanor Parra que lemos no livro O Louco de Deus no Fim do Mundo, livro de Javier Cercas, que nasceu em Ibai-Hernando em 1962, próximo da fronteira portuguesa. É um regresso à Antena 2, várias conversas que já tivemos. Bem-vindo, Javier Cercas, à Rádio Pública Portuguesa. Porquê é que convocou este Cristo de Elqui, este poema de Nicanor Parra, para um dos mais singulares livros que certamente constarão da sua bibliografia?
0: Senti que ese poema pertenecía al libro y pertenece al libro, ¿no? De hecho, al final, yo, imitando al Cristo de Elqui, de Nicanor Parra, publico ahí mi primer poema. Nunca había publicado un poema. Y es el Cristo de Nicanor Parra, el Cristo de Elqui, hablando sobre el Papa Francisco. ¿Por qué? Pues porque ese hombre es un loco. Y este libro habla de locos. Y habla del cristianismo como locura. El cristianismo es una locura. Los cristianos creen locuras, creen en la resurrección de la carne y la vida eterna.
1: Creen en sueños también.
0: Claro, el Papa Francisco decía que el cristiano ideal es un misionero y que para ser misionero hay que estar loco, hay que estar como una cabra, hay que hacer cosas raras, hay que, ¿verdad?, cosas anómalas en nuestra sociedad que se preocupa ¿de qué? Del dinero, de la tecnología, de, ¿no?, de hacer carrera y de etcétera, etcétera. El cristiano de verdad es lo contrario de todo eso. Charles Péguy, un gran escritor francés, decía: el cristianismo es lo más opuesto al espíritu burgués. Y esto es exacto, el cristianismo de Cristo. El problema es que el cristianismo que nosotros hemos conocido es lo más próximo al espíritu burgués. Es una perversión del cristianismo de Cristo. Pero yo sentí eso, que la locura del Cristo de Elqui cuadraba a la perfección con el cristianismo del que se habla en este libro.
1: O contrario del espíritu burgués es la humildad. ¿Sentió esa humildad no Papa Francisco, en Bergoglio?
0: Yo creo que la humildad es una virtud máxima. Estoy de acuerdo con Francisco de Asís. Pero yo creo que el Papa Francisco no tenía una naturaleza humilde, que luchó por ser humilde. El Papa Francisco no era un santo. A lo mejor algún día lo nombran santo. Pero era un hombre con un carácter difícil. Era un hombre muy complejo. Era un hombre que luchó muy consciente de sus propios defectos, muy consciente, y tenía muchos. Luchó a muerte para ser el mejor que podía ser. Entonces él luchó por ser humilde, ¿comprendes? Luchó por ser humilde, luchó por ser una buena persona, luchó por tener las virtudes de Cristo.
1: Y debemos todos hacerlo en la realidad.
0: Claro, exacto. Pero él era un hombre muy complejo y muy imperfecto y muy consciente de sus propias fallas y de sus propios... Por eso en todos sus discursos, por ejemplo, él rogaba a los que los escuchaban que rezasen por él.
1: Rezasen por ele. E claro. Surpreende-o, surpreende Javier Cercas a certa altura constatar que ele termina sempre com esse rezem pelo Papa. Ele geralmente falava na terceira pessoa. Mas também o surpreende no mistério que é Bergoglio, o Papa Francisco, e este é um livro de viagem por 2000 anos de fé, de viagem pela Mongólia, porque o convidam para acompanhar o Papa Francisco na viagem que faz à Mongólia em 2023. É uma viagem também pela sua fé perdida há muito na infância, mas, acima de tudo, creio, uma viagem pela fé dos católicos, representada na sua mãe. A sua mãe, que era uma mulher crente, e é essa pergunta que o vai mover ao longo deste livro e ao longo dessa viagem. Quer saber se a sua mãe se vai encontrar com o seu pai um dia, numa vida após a morte. O Louco de Deus no Fim do Mundo, de Javier Cercas, acaba de chegar às livrarias com a chancela Porta Editora. O Louco de Deus é São Francisco de Assis, assim se designava, mas neste livro há um outro, não louco de Deus, mas seu grande embaixador nas crónicas que sempre li, suas no El País, citou mais que uma vez essa afirmação de Choran, de que Deus não faz ideia de quantos crentes deve a barre, o que desde já é uma heresia, porque dizer que

0: céntrica o extravagante, sino porque eso es el corazón del cristianismo. A algunos cristianos se les ha olvidado esto, pero es así. Esto lo dice San Pablo, que se inventó en cierto modo el cristianismo. Nosotros resucitaremos porque Cristo resucitó. Y si Cristo no resucitó, vana es nuestra fe. Nuestra fe es inútil. Entonces, en ese momento yo supe de qué iba a tratar, intuí de qué iba a tratar este libro, que es de lo que efectivamente trata. Este libro trata de un loco sin Dios, yo, como la inmensa mayoría de nosotros, una persona educada en la fe, mi familia era muy católica, mi educación era católica, mi país es muy católico, que perdió la fe en algún momento, yo la perdí a los 14 años, un loco sin Dios, que va en busca del loco de Dios. El loco de Dios es Francisco, porque es el primer papa que se llama Francisco, como Francisco de Asís, que se llamaba a sí mismo el loco de Dios, hasta el fin del mundo, a Mongolia, para hacerle una pregunta a la vez elemental y fundamental, la pregunta básica del cristianismo. ¿Mi madre va a ver a mi padre después de la muerte? ¿Sí o no? Hacerse a la persona, a la única persona autorizada tal vez para contestarla, para un católico, Papa Francisco, escuchar su respuesta y llevársela de vuelta a mi madre. Tú has leído algunos de mis libros y sabes que todos mis libros y todos los libros que a mí me importan, del Quijote para acá, todos, en cierto sentido son novelas policiales, porque en todos hay un enigma y alguien que intenta descifrar ese enigma. Y aquí ocurre lo mismo. Sí. Es decir, aquí hay, solo que el enigma aquí fundamental es el enigma de los enigmas, el enigma central del cristianismo y por lo tanto el enigma o uno de los enigmas fundamentales de nuestra civilización, es decir, la resurrección de la carne y la vida eterna. De eso trata este libro.
1: Por isso, é um livro que se lê quase como um thriller também. Bem, claro. Javier Cercas constrói-o dessa forma. Nem vamos dizer nesta conversa se conseguiu ter esse tempo a sós com Francisco, nem vamos, obviamente, revelar a resposta à pergunta que possa ou não ter feito a Francisco, porque o livro se lê com essa expectativa. Será que vai conseguir? Será que vai acontecer? Vamos conhecer todo o mundo de personagens, de homens e mulheres que rodeiam Francisco, que são os vaticanistas, que são especialistas na fé, e vamos avançando numa espécie de história que vai descendo para chegar à resolução desse enigma. Acontece tudo isto em 2023, essa viagem à Mongólia, uma das mais surpreendentes do Papa Francisco, e que tem contornos políticos muito singulares, e eles são tratados aqui porque se pensa que há uma mensagem, que há um propósito relacionado com a China nessa viagem à Mongólia. E a verdade é que o Papa Francisco, de alguma maneira desiludindo a pequena comunidade de católicos da Mongólia, acaba por mandar uma mensagem à China no seu momento final, e isso retira quase que a força que aquela visita tem à Mongólia. Mas nesse ano de 2023 há também um encontro do Papa com criadores, artistas de todo o mundo, escritores portugueses de todo o mundo, espanhóis, realizadores, e o Papa convida-vos, através da arte, da literatura, no seu caso, não cativar para a fé, não chamar gente à religião, mas fazer o bem. A verdade é que Johann Sebastian Bach dá-lhe a experiência da espiritualidade, dá-lhe uma experiência de fé, mas a literatura afastou-o da fé. Fale-nos de como Miguel de Unamuno, um livro de Miguel de Unamuno, aos 14 anos, foi um terremoto para a sua fé. Javier Cercas.
0: Sí, totalmente. Perdí la fe a los 14 años, en unas circunstancias curiosas. Un verano me enamoré como un berraco, como uno se enamora a los 14 años, en un pueblecito a 1000 kilómetros de donde yo vivía, en el pueblo donde nací. Y cuando se acabó el verano volví a casa, y a 1000 kilómetros de donde estaba la chica de la que me había enamorado. Y naturalmente me quería morir, me quería colgar del cimborrio de la catedral de donde vivía. La situación era muy seria y para arreglarla fui a buscar el libro más serio que encontré, con tan mala fortuna que resultó ser San Manuel Bueno Mártir, de Miguel de Unamuno, que es una novela que cuenta la historia de un sacerdote, San Manuel, que ha perdido la fe y que, sin embargo, continúa predicando a sus feligreses porque cree que sin la fe estarán perdidos. Ese libro para mí, y toda la lectura de Unamuno, porque luego lo leí todo,
1: fue un cataclismo.
0: Fue un cataclismo total. Hasta ese momento yo he sido un chaval estupendo, créeme, ¿eh? Un buen estudiante, buen deportista, católico, muy católico, mi familia era muy católica. A partir de ese momento todo cambió, perdí la fe, empecé a fumar cigarrillos, empecé a beber cerveza y entré en una especie de caos moral del cual todavía, honestamente, no, creo que no he salido. Eso fue un cambio total. Es decir, yo hasta aquel momento había leído únicamente por placer. Pero la literatura es un placer. Pero a partir de aquel momento empecé a leer por placer, pero también en busca de conocimiento. Creo que en realidad la literatura se transformó. Fui a la literatura a buscar las certezas, las seguridades, las respuestas que hasta aquel momento me había dado la fe. Creo que la literatura se convirtió. Esto era un error, porque naturalmente la gran literatura, la buena literatura, no te da respuestas, no te da serenidad, te da más preguntas, te da más inquietud. Pero cuando lo descubrí ya era demasiado tarde. Y por otra parte, eso fue la literatura para mí. Se convirtió en una especie de. Busqué un sustituto, un sucedáneo de la, religión, ¿no? De las certezas, insisto, de las. Bueno, creo que eso no es tan extraño. Yo creía que mi caso era muy original, pero creo que no es tan extraño. Y de algún modo la literatura se ha convertido en eso, en un sustituto, ¿no? Aunque no me diese las certezas ni me diese las seguridades, me dio un lugar al que agarrarme. Insisto, eso no es tan extraño. No es tan extraño. Creo que a muchos escritores desde finales del siglo XIX, que es cuando empezamos a ser conscientes de que vivimos en un mundo sin Dios, el primero que lo entiende es Nietzsche, que es un personaje muy importante de este libro. Sí. El loco de Nietzsche, es decir, el loco sin Dios, que grita Dios ha muerto, Dios ha muerto. Ese es el que nos indica que vivimos en un mundo sin Dios. Hay muchos creyentes todavía, pero ya no tenemos el gran relato que daba sentido a todo, ¿verdad? Que era la religión. Nos hemos quedado sin eso. Y eso el primero que lo ve es Nietzsche. Bueno, pues a partir de aquel momento muchos escritores, muchos artistas de algún modo buscan en el arte, en la literatura un sustituto de aquello que daba sentido a la vida, un sustituto de la religión. Y por eso se llaman a sí mismos sacerdotes del arte, ¿verdad? Y el arte se convierte en un sacerdocio. Así hablan Flaubert, por ejemplo, de su arte. Así hablan los grandes, muchos grandes escritores a partir de ese momento. Así que mi sustitución de la literatura, o sea, de la religión por la literatura, no está extraña, al fin y al cabo, es bastante común.
1: Miguel de Unamuno afastou da fé ou contribuiu para isso? Mas eu quero saber, porque estamos numa rádio clássica, numa rádio em que se escuta Bach todos os dias, se Bach lhe dá momentos, não digo de fé, mas de uma proximidade a algo fora do humano.
0: Quando se fala de espiritualidade, se asocia a la religión, pero la espiritualidad no es únicamente religiosa. La literatura es una forma de espiritualidad, la música es una forma de espiritualidad, no es solo material. Mira, Bach es una cosa tremenda. La banda sonora de este libro es el rock and roll, son los Rolling Stones.
1: Bien, pero comienza con una epígrafe de Sympathy for the Devil.
0: For the Devil, claro.
1: Que es una heresía.
0: Y que es una religión. No, es una canción religiosa.
1: Please allow me to introduce myself. Claro, esto es una heresía.
0: Es el diablo, soy Dios que llega al Vaticano, ¿verdad? Sí, pero es una canción religiosa porque sin Dios no hay diablo. Es muy importante. Sí. Y Bach es lo máximo. Bach para mí es el primer rockero y el más grande que ha habido nunca. El primer rocker y el más grande, insisto. Y Bach, claro, creo que lo que dice Cioran tiene mucha razón. Dios no sabe cuántos creyentes le debe a Bach, porque uno escucha la música de Bach y aunque seas ateo, acabas creyendo, ¿no? Esa música parece que ha salido de Dios, del cielo, ¿no? Que ha caído de algún lado extraordinario, ¿no? Bach es lo máximo. Creo que no hay nada como él.
1: Bach y la música son una lenguaje que para muchos permite un diálogo con Dios, los creyentes, claro. Mas una de las más importantes conversas que tiene en este libro, Javier Cercas, O Louco de Deus no Fim do Mundo, es con José Tolentino Mendonça,
0: sí,
1: que en muy poco tiempo se tornó alguien muito próximo do Papa Francisco, organizou o Retiro Pascal em 2018 e, depois de ser nomeado responsável pelo Arquivo Secreto do Vaticano, tornou-se responsável pelo Dicastério da Cultura e da Educação. Depois de conversar com Tolentino Mendonça, diz algo como a força da fé pela poesia.
0: Tolentino é um personagem extraordinário. Creo que es un gran poeta y es una persona extraordinaria. Yo sentí una afinidad inmediata con él, ¿verdad? Hablando de poesía portuguesa,
1: citando Mário Cesarini.
0: Eu recitei Mário Cesarini.
1: Javier Cercas sabe Mário Cesarini.
0: Como não? É um grande poeta, é um grandíssimo poeta. E havia sido
1: pastelaria.
0: Amigo de... Pastelaria, exatamente. E havia sido amigo de Tolentino, sí. E a ele lhe fez muita graça. Enfim, conectamos imediatamente. E eu, o que mais recuerdo do diálogo com Tolentino é quando falamos de la fé. E sabes uma coisa? Eu soy ateo, pero muchas veces he sentido envidia de la gente que tiene fe. De la gente que tiene fe auténtica, que tiene fe verdadera, como mi madre, como los locos de Dios de este libro.
1: ¿Por causa de la vida después de la muerte? ¿Por causa de esa esperanza?
0: Por muchos motivos, por la serenidad, por la fuerza, por la energía que tienen esas personas. Claro, y porque yo hablo de un superpoder, de que la fe es una especie de superpoder. Mi madre era capaz de hacer cosas que yo nunca sería capaz de hacer. Los misioneros hacen cosas, les he visto hacer cosas que yo nunca sería capaz de hacer. Irme a vivir a 50 grados bajo cero, ¿verdad? A ayudar a gente que hay por ahí, ni siquiera a predicar la fe, ¿verdad? Entonces, he tenido envidia de esa gente. El problema es que la fe no es algo voluntario. Con el cardenal Tolentino, en la conversación que tengo con él, hay un momento en que yo le digo, cardenal, la fe es como una intuición poética, la percepción de un sentido allí donde los demás no vemos un sentido. Y el cardenal está de acuerdo conmigo. Lo que pasa es que luego hablo con el Papa. Este libro es un libro poliédrico, donde se habla de muchas cosas desde muchos puntos de vista. Y hablo con el Papa y le digo, con el cardenal Tolentino hemos llegado a este acuerdo, que la fe es como una especie de intuición poética. Y el Papa me dice, no, es como un don, como un regalo. Yo no creo que ambas cosas sean contradictorias. Creo que son complementarias y tal vez son la misma, con palabras distintas, ¿verdad? En cualquier caso, lo claro, lo evidente, es que la fe no es voluntaria. Tú no puedes decir... ¿Sabes qué? Tengo que escribir un poema, voy a tener una intuición poética. No, la tienes o no la tienes. Y la fe, con la fe ocurre lo mismo, o la tienes o no la tienes. Y yo la tuve, pero la perdí. Y no sé, aunque quisiera recuperarla, no sabría cómo se recupera. Por eso creo que Flannery O'Connor tenía razón cuando decía que tener fe es mucho más difícil. Tener fe de verdad es mucho más difícil que no tenerla. Eso es lo que recuerdo sobre todo del cardenal, de la conversación con el cardenal y muchas otras cosas. Y recuerdo sobre todo su... calidez. Me encontré con un hombre, de hecho al final de la conversación creo que pienso o digo en el libro que en otra vida hubiese podido ser amigo de ese hombre, porque es un hombre realmente cálido, de una gran humildad real. Él vino a la presentación del libro en Roma, había mucha gente del Vaticano a la presentación de este libro, que se publicó al mismo tiempo en italiano y en español, en Italia y en España. Él vino allí, lo saludé y cuando quise saludarlo al final ya se había marchado. Es un hombre de una gran discreción, de una gran humildad real. Es un hombre muy, muy valioso, sin duda.
1: A pesar de tudo, podem ser amigos nesta vida.
0: Todavía podemos serlo.
1: São ambos escritores. É verdade que Tolentino Mendonça, hoje, pela força dos cargos que ocupa, se tornou uma pessoa mais inacessível pelo trabalho cotidiano, mas ele andou pelas correntes de escritas que deram o prémio a Javier Cercas, ou por muitos outros festivais. É um homem da palavra, dos livros, como Javier Cercas o é. Leio um excerto dessa conversa. Sabe, digo ao cardeal, para mim, a ideia de atingir a fé pela razão parece-me muito estranha. Dizia-o há pouco ao padre Spadaro, para mim a fé é uma espécie de intuição poética que se tem ou não se tem. É também uma forma de adesão sentimental a algo que é maior do que nós, que nos ultrapassa, mas não é uma descoberta racional. E essa intuição, esse sentimento, é muito dificilmente transmissível, partindo do princípio de que o seja. Para o transmitirmos hoje, com palavras de hoje, seria preciso ser-se um poeta, e além disso, um poeta excelente, que desenvolvesse uma linguagem nova, capaz de transmitir o intransmissível. Isto é Javier Cercas... a falar de alguém capaz de transmitir a fé pela poesia, pela palavra. Quando o Papa Francisco nos deixou, pensou que Tolentino Mendonça poderia ser o seu sucessor?
0: A mim me hubiese encantado.
1: Mas pensou que isso poderia acontecer?
0: Não lo pensé. Eu creo que, bueno, hubiese podido serlo, cualquiera hubiese podido serlo. Não sei se tinha muitas possibilidades. Con más de una persona que había leído el libro me dijo, ojalá Tolentino fuera el Papa. A mí me hubiese gustado, me hubiese parecido un perfecto. Pero no sé si tenía muchas posibilidades de serlo, por diversos motivos, ¿no?
1: Mas quando aqui refere alguém com essa força da palavra, com essa força, sim, da poesia, pergunto-me se haveria alguém mais indicado do que José Tolentino Mendonça naquele colégio, sim, de eleitores.
0: Hubiese sido um papa fantástico, todavía pode serlo.
1: Claro que sim. Javier Cercas, com essa pergunta que o move ao longo deste livro, que no fundo move muitos, com mais ou menos fé, com ela ou sem ela, o que é que há depois da morte? É a pergunta que move a Igreja Católica há 2000 anos, é a força motriz. Mas há uma outra pergunta que se sente muito neste livro, feita por si, que é: quem é Francisco?
0: Sim.
1: Já falámos dessa questão da humildade, dessa força que é a humildade de Francisco, conquistada, trabalhada, pela qual ele lutou, porque apesar de tudo, alguém que teve as responsabilidades que ele teve no seu país e não só, tem poder e isso corrói sempre. Mas há, por exemplo, essa conclusão a que chega de que Francisco é anticlerical.
0: Ah, não, isto é muito importante, claro.
1: Como é que o Papa é anticlerical?
0: Pero não só o Papa, a Igreja. Isto é fundamental. Esta é uma das... Mira, eu me llevo muchísimas sorpresas quando chego ao Vaticano. E uma de... esta é só uma delas. O livro está lleno de sorpresas para mim. O que significa que o Papa é anticlerical e que a Igreja de hoje é anticlerical?
1: O que significa?
0: Significa que que o Papa estava contra o clericalismo. El clericalismo es la idea de que el clero, de que el sacerdote está por encima de los fieles. ¿Ah? Esta idea de que el sacerdote está por encima de los fieles. Esta idea, decía Francisco, es el cáncer de la Iglesia. El cáncer de la Iglesia. El sacerdote forma parte de los fieles, es uno más de los fieles, forma parte del rebaño, ¿verdad? Él tenía una imagen muy buena, decía... El sacerdote tiene que estar delante... Él tenía una imaginación literaria, era un hombre muy educado literariamente, había sido profesor de literatura, etc. Él decía, el sacerdote tiene que estar delante, al mismo tiempo delante del rebaño para guiarlo, dentro del rebaño, porque forma parte de él, y detrás del rebaño para ayudar a aquellos que no pueden seguir. Pero nunca por encima del rebaño, porque de ese estar por encima del rebaño vienen gran parte de los males de la Iglesia Católica, por ejemplo, los abusos sexuales. Si tú estás por encima de los demás, tienes la tentación o corres el riesgo de abusar de los demás. Por lo tanto, esa es la idea, estar contra el clericalismo. El problema es que nosotros lo que hemos conocido es una Iglesia clerical, una Iglesia en la que el sacerdote, en la que el cura estaba siempre por encima de los demás. Y eso es catastrófico, insisto. Así que eso forma parte de la doctrina fundamental de la Iglesia Católica. Yo me he llevado unas enormes sorpresas al escribir este libro. Por ejemplo, esa. O por ejemplo, que hay una frase de Cioran. Tú has citado a Cioran. Hay otra frase de Cioran que para mí era como una especie de leitmotiv del libro. Cioran decía, toda religión es una cruzada contra el sentido del humor. Esto lo escribió Cioran. Y yo estaba totalmente de acuerdo con eso. Creo que esa es una de las cosas que me separó de la Iglesia Católica. ¿Por qué? Pues porque el sentido del humor es la cosa más seria que existe. No existe novela sin sentido del humor. Esta es una novela humorística. El Quijote es una novela humorística. Las grandes novelas son novelas humorísticas, novelas cómicas. No existe novela sin ironía o sin sentido del humor. La ironía es la principal herramienta de conocimiento de la novela y del novelista. Y yo, donde no hay sentido del humor, donde no hay ironía, me voy. O sea, no quiero saber absolutamente nada. ¿Y qué me encuentro en la Iglesia? No asociamos la Iglesia con el sentido del humor, con la risa. Nietzsche, de hecho, acusa a los cristianos, les dice, vuestras caras de funeral, sí, de entierro, son la principal acusación contra vuestras ideas, ¿verdad? Porque si vuestras ideas fuesen correctas, estaríais muy contentos. Y lo que yo me encuentro en el Vaticano es un papa que hace una reivindicación radical del sentido del humor. Hay un momento en el que yo converso con mucha gente en el libro, y uno de ellos es el amigo íntimo del papa en Roma, que es Lucio Brunelli. Hay un momento en que Lucio Brunelli me dice, ¿sabes, Javier? Un día el Papa me dijo, lo más próximo, lo más cercano a la gracia divina es el sentido del humor. Esa frase es extraordinaria, nunca la había escrito esa frase, Francisco. Lo más cercano a la gracia divina es el sentido del humor. Intuitivamente todos entendemos que eso es así, que cuando nos reímos lo estamos entendiendo todo, como si la gracia divina nos hubiese venido a visitar. Hay algo más interesante todavía en español.
1: Gracia. Y en portugués.
0: Y en portugués también, una persona graciosa, ¿no? Claro, es una persona que tiene gracia.
1: La gracia divina y la gracia de nos rirmos.
0: Y la gracia de reírse, ¿no? Es fantástico. Una vez le preguntaron, vino a verle un seminarista y le dijo, señor, santidad, soy un seminarista de Valladolid. Y Francisco le contestó, ¿y qué culpa tengo yo, hijo mío? ¿Verdad? Juan 23, que era el modelo de Francisco, realmente se había querido llamar Juan 24, una vez le preguntaron, ¿cuánta gente trabaja en el Vaticano? Y Juan 23 contestó, más o menos la mitad. La mitad de los que trabajan en el Vaticano, la mitad trabaja. Eso es Francisco. Su escritor favorito era Chesterton.
1: Sí.
0: Y de Chesterton dijo Kafka que era tan gracioso que parecía que había visto a Dios. Bueno, esto es solo un ejemplo de
1: Chesterton, pero también Dostoyevsky, que tiene
0: también, también Dostoyevsky.
1: Y Borges y otros.
0: Sí. Entonces, para mí todo ha sido una sorpresa. Pero sí, la iglesia de hoy es anticlerical. En cambio, esto no se sabe fuera de la iglesia. Yo tuve que ir al Vaticano para saberlo. Los que no somos católicos no tenemos ni idea de que esto es así. En cambio, es absolutamente fundamental en la iglesia de hoy y en la iglesia de Francisco, sobre todo.
1: Há uma afirmação que eu não quero desenvolver porque isso revela algo deste thriller que acaba por ser o livro, que é um título de jornal quando Francisco é eleito, que é argentino, mas humilde.
0: Pero modesto. Argentino, pero modesto. Sim, sim. É um oxímoro.
1: Isso depois vai entrar na história e não vamos por aí. Bem, mas teve uma grande proximidade a Francisco, de várias maneiras, também através dos outros, daqueles que o rodeavam. Lê muito sobre ele, percebe-se que leu todos as encíclicas.

0: divino. Era un papa que pedía disculpas y que pedía que la gente rezase por él, etcétera, etcétera.
1: Que afirmó,
0: etcétera,
1: que era un pecador, mal le he nombrado, mal vaya a veranda.
0: Lo primero que dijo, soy un pecador, ¿no? Cuando lo nombraron papa.
1: Mira, y si causa interrogaciones así, ¿o qué es que él quería decir con eso?
0: Claro, pues que era un ser humano, porque la iglesia, lo primero que dijo fue, en la Capilla Sixtina, una vez lo nombraron papa, lo primero que dijo fue, sí, acepto, pero soy un pecador. Estas son las primeras palabras que dijo una vez lo nombraron papa. Yo creo que se equivocó. Creo que lo que quiso decir es, sí, acepto porque soy un pecador. Porque la iglesia no es el lugar de los fuertes, de los que no se equivocan, de los no pecadores, de los supermanes. No, es el lugar de los que se equivocan, de los que no tienen donde caerse muertos, como dice el Cristo de Elqui, de los pobres de espíritu, etcétera, etcétera. Cristo eligió como sucesor, no eligió a Superman, eligió a Pedro, que le traicionó tres veces en una sola tarde-noche. Eso es la iglesia. Entonces, en el estilo, por supuesto que fue revolucionario, pero también quiso cambiar la iglesia, también quiso revolucionar la iglesia. ¿En qué sentido? En el mismo sentido en que la iglesia quiere cambiar desde Vaticano II. Lo que quiso hacer Francisco fue volver al cristianismo de Cristo. El cristianismo de Cristo no tiene nada que ver con el cristianismo que nosotros hemos conocido. Nada que ver. Hay que quitarse los prejuicios de la cabeza. Cristo fue un tipo peligroso, un subversivo, un revolucionario, un hombre que decía cosas muy peligrosas. No he venido a traer paz, sino espada. Todos los hombres y todas las mujeres son iguales. En un momento en que el mundo estaba dominado por la esclavitud, hoy todavía es peligrosísimo eso, etcétera, etcétera. Era un hombre que iba por la vida no rodeado de ricos y de poderosos, sino de gente pobre, de gente desgraciada, de prostitutas, de etcétera, etcétera, etcétera. Lo castigaron con el peor castigo posible, es decir, la crucifixión, porque era un tipo peligroso. Ese es el cristianismo de Cristo. Como decía Charles Péguy, lo más contrario al espíritu burgués es el cristianismo. Ahora bien, lo que nosotros hemos conocido es lo contrario de eso. Nosotros hemos conocido una iglesia, por así decir, burguesa, de espíritu burgués, de los ricos, de los poderosos, etcétera, etcétera. Es increíble. Del Papa Francisco decían los periodistas, qué raro, un papa que se interesa por los pobres. ¿Pero cómo? Los raros son los papas que no se interesan por los pobres, ¿no? Entonces, el sentido de la revolución que intentó Francisco es volver a esa iglesia de Cristo. La iglesia que conocemos nosotros es una perversión de la iglesia de Cristo.
2: En todos sus
0: esto estaban orientados para, por ejemplo, ir contra el clericalismo. Por ejemplo, ir contra el constantinismo, es decir, la asociación de la iglesia y el poder, etcétera, etcétera.
1: Mas sem cataclismo, sem mudar.
0: Pero escucha,
1: as mulheres continuaram a não ser ordenadas, claro. Os padres continuam a não se poder casar,
0: claro.
1: A riqueza do Vaticano continua todo
0: bueno,
1: lá.
0: Claro, el Vaticano não vai vender a Capilla Sixtina, é absurdo.
1: Uma coisa ou outra.
0: Tu pergunta é, levou a cabo essa revolução? Sim. Por supuesto que não. Por supuesto que no, porque para llevar a cabo esa revolución no hace falta un papa, hace falta 55. Una idea completamente falsa que tenemos los que no somos católicos y que en el libro se muestra que es completamente falsa es que el papa no puede hacer lo que le da la gana. El papa no puede hacer lo que quiere. El papa no puede decir mañana las mujeres pueden decir misa. Porque en ese momento hay un cataclismo, hay un cisma total en la Iglesia Católica. El Papa no puede decir los homosexuales se pueden casar, porque en ese momento hay un cataclismo. La Iglesia Católica es una cosa muy complicada, que tiene 2000 años de historia, pero que además está en todo el mundo. Y en la Iglesia Católica hay gente de todo tipo. Hay desde la extrema derecha que tenemos aquí en nuestros países, en España, en Portugal, que son teóricamente católicos, hasta los zapatistas de México, que son revolucionarios. Y para mí esos están mucho más cerca de la Iglesia de Cristo que la extrema derecha, pero da igual. Entonces, en la Iglesia hay muchísimas cosas. El Papa Francisco lo que hizo es plantear los problemas. Decir, por aquí hay que ir. A ver si vamos por aquí. Por ejemplo, lo de las mujeres. Nunca ha habido tantas mujeres con poder en la Iglesia. Nunca en el Vaticano, jamás. Por ejemplo, de los homosexuales. Por primera vez un papa dice lo que dijo desde el principio, ¿quién soy yo para juzgar a un homosexual? Por primera vez la iglesia intentó bendecir a los homosexuales. En el momento en que propuso eso, bendecir a los homosexuales, toda la iglesia africana, África es el continente donde más crece la iglesia, pues toda la iglesia africana
2: se llevó

0: las manos a la cabeza, se horrorizó. Y incluso viajaron a Roma para decirle al Papa que eso no podía hacerlo. Porque en Europa, en Portugal, en España, en Francia, la homosexualidad está totalmente asumida, pero en África no. En África es imposible. Entonces, la Iglesia es una Iglesia universal, ¿no? Está en todas partes, absolutamente, y es extraordinariamente diversa. Insisto, entonces, lo que hizo este hombre es señalar hacia dónde había que ir. Hay que volver a la Iglesia de Cristo. Pero por supuesto que no llevó a cabo esa revolución, porque esa revolución, repito, no puede llevarla a cabo un solo papa, es totalmente imposible. Tienen que ser 30, 40, 50, 100 papas. Son 2000 años de perversión del cristianismo.
1: Mas não há o risco de, ao fim de 30, 40, 50 papas, a Igreja já não ter poder, já não ter força, ter perdido? A Igreja está, sim, em declínio
0: totalmente,
1: de fiéis.
0: Totalmente, totalmente.
1: Esse risco de morte lenta não convidaria a uma revolução?
0: Sim. Sí. Primeiro, não vai ser tão fácil que muera. La Iglesia lleva 2000 años. No hay ningún imperio, ninguna institución en toda la historia que haya durado 2000 años. Ninguna. El Imperio Romano parecía que iba a durar para siempre.
1: Mas o mundo hoje anda muito depressa.
0: No va a ser tan fácil. Eso primero. En segundo lugar, no se puede hacer, es imposible una revolución de un día para otro. Esto es imposible. No ha lugar. Porque la Iglesia se rompe. La Iglesia se ha roto muchísimas veces. Ha habido grandes cismas. El protestantismo, muchísimos cismas. Entonces, insisto, lo que él señaló es una dirección. Creo que es lo que podía hacer. No podía hacer más.
1: Ficó con vontade de conocer mejor el Papa León XIV. ¿Tem lido sobre él? ¿Qué imagen es que tiene del nuevo Papa?
0: Es un Papa lento. No ha hecho grandes. A diferencia de Francisco, que enseguida. El Papa Francisco ha sido un Papa muy disruptivo, muy perturbador, dentro de la Iglesia Católica, muchísimo más de lo que los no católicos pensamos, muchísimo más. Han sorprendido a muchos sacerdotes rezando, reuniéndose para rezar por su muerte en España, en Roma, en Italia, en muchos sitios. Ha sido muy perturbador para mucha gente, que no lo quería. Ha habido muchas iglesias que se han resistido a sus reformas, muchas. Entonces, este Papa, León XIV, la dirección es la misma. Es la misma. Pero las formas son distintas. Francisco revolucionó muchas formas. Y las formas son el fondo en la Iglesia. No hay que olvidarlo. ¿Ah? Este Papa es mucho más tradicional. Este Papa ha sido elegido no para sacudir la Iglesia, sino para tranquilizarla.
1: Calmarla.
0: Para calmarla. Para volver las formas tradicionales. Para intentar que los que se han sentido desplazados por Francisco vuelvan a estar en la Iglesia, etcétera, etcétera. En teoría eso es así, el fondo es el mismo, la forma es distinta, mucho más tradicional.
1: Javier Cercas, o louco de Deus no fim do mundo. O fim do mundo é a Mongólia, essa viagem que o Papa Francisco faz em 2023, com Javier Cercas no avião. É preciso chegar ao fim do livro para sabermos então se essa conversa privada aconteceu. Que resposta, caso ela tenha acontecido, lhe dá Jorge Bergoglio, o Papa Francisco? Mas é um livro que é uma tremenda viagem, também por aí, também pela Mongólia. Ficamos a conhecer muito da Mongólia. É literatura de viagem também o que aqui escreve, mas há muitas outras viagens, como já o disse. Foi tudo muito intenso,
0: muito,
1: e num curto espaço de muito tempo. O que é que mudou em si, Javier Cercas,
0: todo,
1: depois deste livro?
0: Todo. Todo.
1: ¿Tudo?
0: Todo. Un libro es una aventura. Y si una aventura no te cambia, no es una aventura. La literatura es un placer, pero también es una forma de conocimiento. Y un conocimiento que no te cambia, no es conocimiento. Entonces, este libro a mí me ha cambiado la visión de la Iglesia, la visión del cristianismo, la visión del Vaticano, la visión de mí mismo. Hemos hablado, por ejemplo, del anticlericalismo. Hemos hablado del sentido del humor. Hemos hablado. Todo para mí ha sido sorprendente. Ahora, si tu pregunta es si yo he vuelto a la fe de mi adolescencia, la respuesta es que no. ¿Verdad? Como te decía antes, la fe no es algo voluntario. Incluso aunque yo quisiera volver, no sabría cómo hacerlo. Pero aparte de eso, todo lo demás me ha cambiado por completo. Y espero que también cambie al lector. ¿Verdad? Lo que yo he intentado sobre todo es ver el Vaticano, la religión, el catolicismo, como si lo viésemos por vez primera. Esto que está aquí, que está por todas partes, con lo que hemos nacido, hay iglesias por todas partes, nacimos con el catolicismo, etcétera. Esto que estamos acostumbrados a ver, esto que de lo que todo el mundo cree saberlo todo, pues no, verlo con ojos nuevos, para ver qué es lo que realmente está ocurriendo en la iglesia hoy, de qué está hablando la iglesia, quiénes son los que gobiernan la iglesia, quién era este señor que se llamaba Francisco, etcétera, etcétera, etcétera. Y si tú haces ese esfuerzo de ver el Vaticano con ojos limpios, sin prejuicios, todo resulta sorprendente, absolutamente todo. Desde el principio, con una proposición que el Vaticano nunca le había hecho a un escritor, bueno, a nadie, ¿verdad? Abrir las puertas para ver qué es lo que hay ahí, para preguntar, etcétera, etcétera, hasta el final. El final, si el final del libro, el final definitivo del libro, si yo fuera creyente, creería que es un pequeño milagro, ¿verdad? Entonces, todo ha sido sorprendente y toda mi visión de las cosas ha cambiado por completo y espero que las del lector también.
1: A grande literatura tem esse efeito, é um instrumento de conhecimento, mas é também transformador. E é o caso deste livro, uma viagem longa em que o acompanhamos, estamos consigo, como muitas vezes acontece nos seus livros, e no final há qualquer coisa que nos deita ao chão, pela força também da literatura, pela força dos homens, pela força de um homem ou de dois homens, a de Javier Cercas e do Papa Francisco. O Louco de Deus no Fim do Mundo, Javier Cercas, com a chancela Porta Editora. Vou libertá-lo porque vai apresentar este livro daqui a pouco. Javier Cercas, muito obrigado por ter estado uma vez mais na Rádio Pública Antena 2.
0: Muito obrigado.

Seguimos na Antena 2 com a Sinfónica de Boston e o maestro Seiji Ozawa na Pavane, Opus 50, de Gabriel Fauré.